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0: sell out, que para quien estaba acá era, cambió el aire, el aire pesaba diferente. Todo cambió acá. Y este hombre que lo escuchan cantar era un, no sé, era un lago calmo y se despertó este tornado. Impresionante, muy bueno. ¿Y esa letra fue ahora acá en la entrada?
1: No.
0: Ah, hubo un trabajo previo, un ratito antes. Ahora cuando llegamos a la radio, Luis estaban antes que nosotros y ya estaban acá. Voy a saludar antes de volver al tema musical y al tema del día de hoy. A Carolina, a la co-conductora de este programa, que hoy infelizmente no pude estar por temas de salud, que manda abrazos, besos, saludos a todas y todas. Y a Sandra Silva, quien fue la persona oyente de este programa que me paró en la calle y me pidió un tema musical, y fue cuando pasamos a George Harrison. Vamos a volver a en esta últimos 20 minutos que nos quedan en el programa para tocar detalles de cosas que ya fuimos hablando. Y Gabriela hoy hablaba de esas señales que empiezan a aparecer y que estaría bueno tener en cuenta. Y además vamos también a pasar información importante, porque ahora la compañera que entraba al estudio, ¿cómo se llama?
1: Katy
0: entraba, decía que la gente del Liceo 1 de Rivera estaba escuchando y que pasáramos números, información de números de Telefónica sobre el tema. Gaby.
2: Bien, nos parecía interesante mencionar aquellas señales de alerta que podemos detectar en las personas, y que si hacemos una sumatoria de esas señales de alerta, podríamos empezar a actuar, porque se podría estar perfilando un intento de autoeliminación, ¿sí? Por ejemplo, las que voy a nombrar ahora tienen que ver con cambios bruscos de la conducta, independiente de la edad, pero tengan en cuenta aquellas edades que manejábamos al principio, ¿sí? Y a veces ayuda a visualizar una persona de esa edad y uno imaginarse que tiene estos cambios de conducta, estos cambios bruscos, ¿sí? Nosotros hemos detectado en personas que después van a cometer intentos de autoeliminación o se van a quitar la vida, alteraciones repentinas en el estado de ánimo. Se pasa permanentemente o a lo largo de la semana de estados de ánimo de euforia a estados de tristeza profunda. No querer levantarse de la cama, o al otro día me levanto y quiero hacer todo. Por ejemplo, ¿sí? Modificación de rutinas. Hay cambios en la alimentación, sueño o en el rendimiento escolar o liceal, ¿sí? Y muchas veces en el trabajo. Sí, en los adolescentes uruguayos se detecta muchas veces estos cambios bruscos de la conducta en el liceo, por ejemplo. Los profes, los adscriptos son los que están atentos a este tipo de cosas y son los que van detectando estos cambios. Che, esta gurisa venía con un buen rendimiento, ¿y qué está pasando ahora? Que no está rindiendo tanto, no está participando, está muy introvertido, se mantiene aún lejos de los compañeros, etcétera, etcétera, ¿sí? También hemos visto o tenemos que tener en cuenta expresiones verbales de desesperanza. Frases como no vale la pena seguir, u ojalá yo no existiera. Los chiquilines lo pronuncian muchas veces y el adulto mayor también, ¿sí? Hay manifestaciones de sentirse atrapado o sin salida. Y en nuestro país, el Ministerio de Salud Pública advierte que toda verbalización debe tomarse en serio, ya que muchas personas que se suicidan lo expresaron previamente. Fuimos nosotros, por el motivo que fuere, que no estuvimos prestando atención o no nos hicimos cargo, pero fue verbalizado en algún momento, ¿sí? Después podemos ver también aislamiento social, ¿sí? Y dentro del aislamiento social,

0: Vemos que estas personas, independiente de la edad que tienen, si están en riesgo de cometer intentos de autoeliminación, evitan el contacto con amigos, familia o compañeros, evitan ir a juntadas, ir al asado, salir el domingo, se están manteniendo más aislados, ¿sí? Ya quedan más tiempo durmiendo o encerrados en el dormitorio, por ejemplo, en el cuarto. En adultos mayores uruguayos, el aislamiento es un factor crítico, que hablábamos hoy un poquito al principio también, y está vinculado a la soledad y a enfermedades crónicas, ¿sí?
1: Uh-huh. Y es una soledad buscada, perdón que te corte.
0: Como que la vida, la vida te lleva, la pérdida de la compañera o del compañero.
1: Ajá.
0: Sí, muchas veces es en el varón, que ahí va el tema de género que tú decías al principio también hoy, ¿no, Jerónimo? En Uruguay ustedes vieron que en general a cierta edad hay un índice mayor de muertes de varones. El adulto mayor, el hombre, es el que fallece antes que la mujer. Pero vemos que los varones de 80 años o más de 80 años, que quedan solo porque pierden a la compañera, en general se dejan morir. Ellos dicen, se dejan morir, ¿sí? Que es una forma de matarse, es una forma silenciosa, no, pero yo no como, no me levanto de la cama, no tomo la medicación, ¿sí? Entonces me dejo morir. Y en adolescentes se observa, por ejemplo, ese aislamiento social cuando se retiran de actividades escolares o actividades recreativas, ¿sí? Cuando yo les decía, cuando ya se vuelven como más introvertidos, no participan tanto. Y luego tenemos la conducta autodestructiva, que lo vemos mucho en los adolescentes o jóvenes, sí, que tiene que ver con el aumento del consumo de alcohol o drogas. Si yo siento este dolor insoportable y hay algo que me alivia, yo lo voy a consumir, porque yo lo que no quiero es seguir sintiendo esto. Y si algo me alivia y me adormece, yo lo voy a hacer. Conductas de riesgo, manejar imprudentemente, exponerse a violencia. Nosotros decimos, los psicólogos, que de alguna manera estoy buscando mi muerte, pero aún no me animo a ser yo el agente de mi propia muerte. Entonces manejo de forma imprudente, o si hay una pelea con armas de fuego, con cuchillos o lo que sea, me involucro, aunque no tenga nada que ver. De alguna manera estaría buscando ponerle fin a esto, ¿verdad? Y lo que nosotros detectamos, las autolesiones físicas, ¿sí? Los cortes, las quemaduras, y muchas veces este tipo de cosas se cometen a diferentes edades, pero el adolescente es el que más lo comete, y los chiquilines te dicen, y las chiquilinas, que los cortes y las autolesiones, que a veces yo digo para que lo entendamos, por eso lo verbalizo, que ellos dicen, lo que pasa, profe, que si yo me corto por un rato, yo no siento esa opresión en el pecho y me focalizo en el dolor en mi brazo o en el muslo o en la piel. Entonces es un alivio, porque yo estoy sintiendo acá en el cuerpo. Lo más difícil es lidiar con ese dolor en el pecho, ¿no? Uh-huh. Que te ahoga. Entonces como que ven la autolesión de alguna manera como una forma de alivio. Lo que pasa es que eso después puede ir en aumento y la persona se pone en riesgo, porque según cómo yo me corte, me puedo poner en riesgo también, ¿verdad? Y bueno, y yo vuelvo a tomar que el Ministerio de Salud Pública subraya que estas conductas son indicadores tempranos de riesgo suicida y requieren intervención inmediata. Entonces lo que yo los invito es a estar, no que cunda el pánico, que estemos, yo les decía a otros profes también, no es que estemos con esa mirada persecutoria sobre los chiquilines y que cualquier conducta ya entremos en pánico y ya activemos protocolos, no, pero sí es ser empáticos, ser sensibles, estar atentos cuando haya este tipo de conductas, ¿sí? Que estuvimos enumerando a grosso modo, porque son señales de alerta y son muchas veces pedido de atención y pedido de ayuda.
1: Imagino que Gopa y Jerónimo, que conviven en ese círculo artístico juvenil, que ahora nos vas a explicar qué es el freestyle, ¿no? Para no quedarnos con la duda, con estas cuestiones que Gaby contaba, convivirán por lo menos en los relatos de los gurises de la edad de ustedes, incluso bastante más jóvenes que ustedes, y reconocen eso que dice Gabriela. No, obviamente no les voy a pedir nombres, pero en el entorno de ustedes, ¿reconocen situaciones que los gurises comentan en el día a día de ustedes?
2: Sí, por ejemplo, se ha visto personas que, bueno, cuando nos juntamos en la plaza, ¿no? a rapear y eso, pues hay, he notado muchas veces que no hablan o están muy para adentro, muy callados, ¿no? Pero llega ese momento en el que como que se despierta esa chispa dentro de ellos y comienzan a sacar, a sacar, a sacar, a sacar, a decir, a decir. Y ese es el poder del freestyle, porque el freestyle es improvisación, es sacar lo que sientes espontáneamente, ¿no? Y que rime, y que tenga música, que tenga flow. Pero lo importante es, digamos, como sanarse ese dolor, ¿no? Yo soy una persona que pues me guío mucho por el tema de la espiritualidad, ¿no? Y pienso que es muy importante hablar de este tema, ¿no? Cada uno tiene su fe, su creencia, pero tener en cuenta que no somos solo seres que están acá en este mundo para estudiar, tener una familia, trabajar, ¿no? Todo eso que nos enseñaron, sino que estamos por un propósito más elevado, ¿no? Un propósito que es conocer qué es el amor, conocer cómo ayudar al otro, cómo servir a la humanidad, ¿no? Cómo ser una persona que sea agente de cambio. Y pienso que eso da mucha felicidad. Por más que uno esté pasando por, no sé, me quedé sin trabajo o no sé qué estudiar, bueno, vas a un lugar, ayudas, saludas al vecino, como decías tú, sales a la plaza a tomar un poco de aire. Y esas cosas son como que están ahí, ¿no? A simple vista, y nos alimentan, ¿no? Nuestra energía espiritual, mental, emocional.
0: Me da pie lo que tú decías, porque el desafío para nosotros que detectamos algunas situaciones de estas que estamos hablando de intento de autoeliminación es eso. De alguna manera, contener y acompañar a la persona para que vea que hay otras válvulas de escape, que hay otras salidas, y el arte puede ser. Uh-huh. Que lo que yo siento, que para mí es muy fuerte y muy doloroso, por la, o ese sufrimiento psicológico, que la muerte no es la única salida, que pueden haber otras. Lo que pasa es que nuestro papel, de alguna manera, que estamos más armados, que estamos más estructurados en ese momento, ser ese apoyo y esa guía para de alguna manera conducir. Y es lo que ustedes hacen con esta gurizada que vos decías, que a veces detectás en la plaza, que son más introvertidos, a veces están con la capucha, están como en un lugar más apartado. Bueno, nosotros ver algunas otras estrategias, mostrarles, hay otras salidas, uh-huh, también, uh-huh, para ese dolor, o para que te expreses, o para que digas lo que te pasa, porque a veces nos pasan cosas que las palabras no alcanzan, no tenés como en palabras decir lo que te pasa, ¿verdad? Expresar lo que te está pasando por dentro, ¿no?
2: Tal cual, tal cual.
1: Jerónimo, contanos, ¿qué va a pasar el 24 de octubre de nuevo en el Teatro de Verano?
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0: porque va a juntar los cuatro elementos. Algo que en Rivera, pues, está como creciendo, ¿no? Y es como apoyar a esas personas que quieren hacer arte, que quieren crear, que quieren mostrar su canción. Por ejemplo, en la batalla de canciones van a recibir un premio, van a recibir una producción musical, un video. Entonces todo eso es incentivo para el artista, ¿no? Para que se motiva a seguir creando, a seguir buscando su propósito y ayude a otras personas. Porque uno, así hablando, no decimos muchas cosas, pero cantando, sacando de adentro, se puede ver mucho más profundo.
1: Totalmente. Gaby, quiero que te pido que cierres contando dos cosas. Primero, si tenés ahí a mano números de teléfono,
2: sí,
1: que
2: sí
1: puedas difundir. Y luego una pregunta muy obvia, pero que me parece importante decirlo, porque muchas veces los tabúes también pasan por preconceptos que se generan en las relaciones sociales, en el todo, como todos lo dicen, debe ser verdad. ¿Alguien está libre del suicidio? ¿Todos podemos llegar a estar en ese lugar? Las dos cosas, que si tenés los números lo digas, y esto otro.
2: Bárbaro. Los números, entonces, ustedes recuerden que tenemos en Uruguay la línea de prevención al suicidio, que es un servicio gratuito y confidencial al que podemos llamar si estamos pasando por una situación difícil, si no sabemos qué hacer, podemos llamar, es un 0800 0767, ¿sí? 0800 0767. Por otro lado, ACE Rivera, el hospital de Rivera, tiene servicio de salud mental y derivación especialistas. Entonces, si nosotros estamos con un adolescente en casa, un adulto mayor o un joven que tuvo un intento de autoeliminación, rápidamente tenemos atención en el hospital de Rivera, ¿sí? Referido a esto, ahí se activa un protocolo y inmediatamente hay la consulta con el... interviene el psiquiatra inmediatamente, ¿sí? Es lo que contamos acá. Muchas veces hay una derivación al Hospital Vilar de Bo, sí, en Montevideo, ¿sí? Que es la referencia nacional nuestra en salud mental. Muchos pacientes quedan en esa primera etapa en el hospital y cuando están más estables vuelven a Rivera, ¿sí? Hay clínicas universitarias de UDELAR que a través de enfermería, acá en el CUR, que es en la ruta, se presta atención psicológica y psiquiatra también, psiquiátrica, perdón. Y serían con lo que nosotros contamos, ¿sí? Después, CLINOS es una organización, una ONG, atención psicológica comunitaria, y actúa en Rivera también, que lo pueden buscar en las redes, se escribe con K, CLINOS. Gurises Unidos también, apoyo a adolescentes en situación de vulnerabilidad. Y luego hay plataformas digitales como Aquí Estoy Chat, Atención en Línea para Jóvenes, Tu Terapia, que es psicoterapia virtual accesible, y Claramente, plataforma de orientación psicológica. Son plataformas digitales que están de alguna manera promovidas por el Ministerio de Salud Pública, ¿sí? En Uruguay. Y se puede acceder a ellas, como para tener ese primer acercamiento. Pero vuelvo a repetir, Quique, que en realidad la persona que está atravesando una situación muy complicada y ya está pensando en quitarse la vida, seguramente no va a llegar a estos servicios. Pero sí va a dar señales que pueden detectar las personas que estamos cerca de ellos. Uh-huh. Y nosotros sí actuar. Si ustedes me preguntan, yo inmediatamente recurriría al hospital,
1: claro,
2: de Rivera. Sí. Y ahí ya se me asesora qué pasos debo seguir. Por ejemplo, ¿verdad?
1: ¿Le puede pasar a cualquiera?
2: Le puede pasar a cualquiera. Tú lo decías hoy al principio. Yo te decía, nosotros vamos pasando por diferentes etapas de la vida. Nos van pasando crisis. Las crisis son los cambios involuntarios que nos pasan. No necesariamente es negativa, pero nos desestabilizan y nos obligan a tener un cambio de conducta. Las crisis nos hacen crecer. ¿Sí? Cuando soy pequeño, una de las crisis es, por ejemplo, empezar a ir al jardín a inicial y ya no estar con mis papás y estar con personas que no conozco. ¿Sí? Esa es una crisis. Si yo, niño o niña, tengo recursos personales para ir adaptándome al ámbito del jardín o del grupo de inicial y empezar a vincularme con la maestra y con los compañeritos, se supone que

0: fui, de alguna manera, superé esa crisis, ¿sí? Y me voy desarrollando a nivel cognitivo y afectivo. Pero ¿qué pasa? A veces vamos no resolviendo esas crisis de la forma como más adecuada o más saludable, y vamos, ahí voy a hablar un poco como psicóloga, teniendo como una personalidad un poco frágil, ¿sí? Nuestros recursos personales son frágiles, entonces cuando nos pasan cosas como perder un examen, como sentirme muy sola porque mis papás están separados, se están separando, o perdí a mi pareja, o estoy sin trabajo, es que entro en desespero porque no tengo habilidades para ser resiliente y no sé qué hacer con esto que me está pasando. Y eso nos puede pasar a todos, porque todos estamos todo el tiempo atravesando pequeñas crisis cotidianas. Lo que pasa es que como somos personas con cierta salud mental, la vamos superando. Pero hay muchas crisis, que yo creo que acá no vamos a hacer terapia de grupo, pero nosotros todos podríamos contar situaciones que hemos atravesado que no sabíamos cómo íbamos a salir de ellas. Y de alguna manera, con la ayuda de personas que estaban a nuestro lado, por ejemplo, la fui, o del arte, de las personas. O sea, porque es un combo de situaciones que nos van ayudando de alguna manera a superarlas. Entonces, Quique, sí, en realidad todos de alguna manera, y si lo decimos, nosotros en la adolescencia creo que todos de alguna manera jugamos o romantizamos con el tema de la muerte. Y si me quito la vida, porque sentís una tristeza muy grande que no sabés qué nombre ponerle.
1: Me extrañarán si no estoy.
0: Eso, típico. ¿Será que hago falta? Si yo siento que a nadie le importo. Uh-huh. Si soy un número más, si soy algo, si estoy o no estoy, es lo mismo para todos. Y saben que muchas veces es una percepción subjetiva. No es que en realidad esté pasando eso, pero lo que pasa que acá lo que importa es lo que siente la persona. Y yo te puedo decir, no, mirá que tenés una familia hermosa, gente que te quiere, te va bien en el liceo, tenés un futuro precioso, pero si la persona no lo siente, no adelanta. Y a veces vieron que muchos queremos, no, vamos arriba, vamos adelante, y queremos motivar de esa forma. Uh-huh. Pero capaz que solo tenemos que escuchar y decir, te entiendo, quizás no comprendo todo lo que te está pasando, pero acá estoy, y totalmente, te escucho, y te acompaño.
1: Totalmente. Bueno, llegamos al final. Da para seguir una media hora, una hora más. Pero nos vamos a quedar con las ganas para poder ir el 24 de octubre al Teatro de Verano con Gabriela, con Jerónimo y con Gopa, con Katy y al amigo que está allá.
2: Jan.
1: Y bueno, y con Wendy y con mucha gente más que va a estar allá. Nos vamos a ir escuchando un último tema, también de Stromae. Hoy cuando empezamos el programa, hubo una música, ¿no?, que Gopa reconoció. Stromae es este artista belga que hoy estuvimos escuchando, que tiene un tema muy bailable, que la letra dice, entonces bailamos, aún así bailamos. Quien dice estudios dice trabajo, quien dice trabajo dice dinero, quien dice dinero dice gastos, quien dice crédito dice intereses, quien dice deuda dice cobrador. Sí, sentado en la mierda, quien dice amor dice niños, quien dice para siempre dice divorcio, quien familia y amigos dice dolor, los problemas vienen solos, quien dice crisis del mundo, hambre y tercer mundo, quien dice cansancio dice despertar, todavía sordo por la noche anterior. Vamos a olvidar nuestros problemas, entonces bailamos. Hay otras maneras de vivir las crisis. Muchas gracias, Gopa, muchas gracias. Jerónimo, muchas gracias, Gaby, muchas gracias, Katy.
2: ¿Puedo cerrar con algo? Con diga, una opinión.
1: Sí, claro, toma el micrófono.
2: Bueno, quería decirle a los oyentes que es importante el diálogo interno, observarlo, ¿no? Observar qué nos estamos diciendo todos los días, qué estamos viendo, qué estamos escuchando, porque nuestra mente puede jugarnos en contra o a favor, ¿no? Nosotros como que tenemos, a través de nuestra inteligencia podemos decidir, bueno, si miro esa película sé que me voy a quedar mal, entonces no la veo. Si miro las noticias por la mañana y todo negativo, muerte, entonces no lo veo porque voy a quedar todo el día mal, ¿no? Y evitar esos momentos que o esas cosas que nos bajan, como un buen hábito.
0: Y también aprender a querernos un poquito más. Yo les digo, a veces porque trabajo mucho con la gurizada y en el adulto también, siempre nos quedamos con lo negativo y tenemos una mirada muy negativa sobre nosotros mismos. Y no está mal que aprendamos a querernos un poquito y nos perdonemos también. Y sí, vamos a errar y vamos a fallar, uh-huh, pero bueno, somos así, y yo creo que es eso, nos falta amarnos un poquito a cada uno de nosotros, nos sentimos incómodos a veces, decir, che, me tengo que querer un poquito más. Sí.
1: Bueno, nosotros gracias, nos vamos, gracias a ustedes, gracias, nos vamos Quique. A reencontrar dentro de 7 días, en otro lunes, en otro 20 horas, en otro Jardín Primitivo. Muchas gracias, nos estamos escuchando.

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que es una cuestión anglosajona. Una verdadera explosión alrededor del mundo. En cada país aparecieron artistas que no solo se convirtieron en fans de aquella música, sino que además la enriquecieron con sonidos de sus propias culturas. Algunos dicen, el rock está muerto. Yo creo que si algo nos enseña la historia del rock es que nunca se acaba. Es una continua evolución. Cada vez que parece que los caminos se cierran creativamente, aparece un nuevo atajo para seguir dándole larga vida al rock and roll.

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Muchísimas gracias. Un placer y un honor estar tocando con Jorge hoy aquí y toda su banda. Gracias, Jorge. Y gracias por esta versión maravillosa. Te necesito. Gracias.

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1: Señoras, señores, bienvenidos. Un nuevo encuentro a través de La Vereda Web Radio junto con Utopía 89.9 de la ciudad de 33 de esta línea de tiempo. Abría hoy nuestro programa Caleb Clauder Country Band haciendo Este es el Momento. Y ya pasaron los días de esta cuestión de la nostalgia y todas esas cosas, pero igual uno queda con algún gustito por escuchar algunos grupos de por lo menos principios de los 70. Este grupo es un poquito más arriba de eso, capaz que el 75, 78, se armó una agrupación que se llamó Supertramp. Escuchen esto, Canción Lógica.

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1: Los Supertramp eran una tremenda banda. Tenían cosas muy locas, te dejaba la cabeza verde, sobre todo la tapa de este disco, Logical Song. Realmente una banda que bien vale la pena volver a escuchar de vez en cuando. Hay unos cuantos del otro lado de del parlantecito, compartiendo, gente de Rivera, gente de 33, gente de Paso de los Toros, en fin, la gente que siempre nos escucha y comparte a través de La Vereda Web Radio y a través de Utopía FM 89.9 de la ciudad de 33. Lo que vamos a compartir ahora es la creatividad de un alumno, del alumno de Buddy Guy que se llama John Mayer.

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1: Y si escuchamos al alumno de Buddy Guy, John Mayer, ¿por qué no escuchar efectivamente a Buddy Guy junto con Ali Venable haciendo Texas, Louisiana?

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1: A los que se ayornan al programa, recuerden que ya no estamos más los días jueves de 20 a 21, sino que estamos los días martes de 20 a 21 horas. Igual, este programa se va a reiterar los domingos en la tarde. Escuchen las promociones de La Vereda Web Radio, que ahí se los va a indicar el flaco Cristian, sin ningún tipo de dudas. Lo que estábamos compartiendo recién era al genial Buddy Guy, al veteranísimo Buddy Guy, junto con Ali Benable. Pero vamos a irnos de aquel blues increíble a una melodía muy bella, muy bonita, muy de moda, por decirlo de alguna manera, como sacada de la galera, pero esta vez con dos músicos bastante antagónicos en general. Por un lado, la excéntrica cantante Lady Gaga, y por el otro, el genial Sting, haciendo en vivo Stand By Me.

es realmente muy lindo, complementa mucho, ese es un video que complementa mucho a una vieja canción de Lennon que apareció a través de los Playing for Change, cuando grababan aquellos músicos callejeros que tocaban estas canciones que salieron como de la galera, bien lo digo. Otro tipo que vale bien la pena volver a escuchar, porque realmente es impresionante, no solamente como pianista, como compositor, como cantante, sino que además es un tipo ya con muchos años, que pudo vivir en carne propia esta historia que él canta en su canción. Se trata de Billy Joel haciendo Piano Man, el hombre del piano.

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1: Desde la ciudad de Rivera, República Oriental del Uruguay, a través de la plataforma de La Vereda Web Radio, junto con Utopía FM 89.9 en la ciudad de 33, estamos compartiendo esta línea de tiempo hoy dedicada a algunos temas más veteranos, como desempolvando esa nostalgia comercial y viniendo un poco a la nostalgia que realmente nos llena el alma, a los grandes temas que nos llenan el alma. Y un músico que nos llena el alma, sin ningún tipo de dudas, es Willie Nelson. Veamos acá su participación en un tema que se llama, de su autoría por supuesto, que se llama Caballos Ciegos de Piedra, Willie Nelson junto con Ray William Hubbard.

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1: Los rock and rolleros, los gustosos del rock y del blues, pero sobre todo los gustosos del rock, indudablemente pasaron alguna vez por sus manos discos de la banda Dire Straits. Y pasaron ese disco del genial Mark Knopfler y la banda Dire Straits y se quedaron completamente asombrados. Porque una banda espectacular, con un guitarrista extremo, con un cantante de voz grave y cosas de ese tipo, pero que realmente revolucionó el ámbito de la música de esa época. Y creo que es bueno recordar un poquito más de Dire Straits.

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1: Recuerden que en aquella época, en aquellos años, era muy difícil tener un disco importado. Un disco que sonara justamente con ese mote, disco importado. Estaban los discos nacionales, que sonaban relativamente pobres, y estaban los discos importados, que eran garantidos. Pero eran muy caros, muy caros, muy caros. Recuerdo las disquerías, dos o tres disquerías muy grandes de la calle 18 de Julio, Montevideo, y recuerdo una disquería en la ciudad de Buenos Aires que vos decías, pero qué locura acá, ahí te quedas a vivir ahí adentro. Lo que nos alejaba del disco no era nuestro gusto por la música, sino que era la guita que salía a comprarlos. Eso te alejaba profundamente de los discos. Durante un tiempo hicimos mucho esfuerzo por comprar cassettes de cromo, y grabábamos en caseteros de cromo, entonces cassette de cromo, el disco, 6-7 temas de un lado, dábamos vueltas, 6-7 temas del otro. Había que escuchar el disco entero, no había forma, no era digital, era analógico. Había que pasar la canción completita, poner play y rec en el casetero, buscar que el volumen fuera el correcto, que la pastilla, que el disco estuviera limpio, que la pastilla estuviera bien. Una serie de elementos para llegar a tener este sonido que hoy tenemos fácilmente con bajando con un enlace o lo que fuera, ¿no? ¿De dónde venía también mucha música de buena calidad? De Argentina y de Brasil. Venía mucha música de buena calidad. Sobre todo cuando uno quería escuchar temas de blues o de rock en español. Y bueno, los lugares tradicionales eran esos. Eran Argentina sobre todo, que generaba mucha y muy buena música. Y acá tenemos un ejemplo de eso. Esta banda se llamó Aero Blues. Escuchen, esto es impresionante.

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1: Aero Blues, una bandaza realmente. Había mucha cantidad de músicos que hacían cosas. Había mucha cantidad de bandas que no eran esas bandas, que no eran El Papo, que no eran Aquelarre, que no eran Spinetta. Había muchas bandas que hacían cosas realmente muy, muy lindas. Revolviendo un poco, hay una rica historia del rock argentino plasmada en una serie que salieron, que eran como 40 discos de aquella época, y que después fueron reciclándose y convirtiéndose al CD. Y salieron cerca de 30 discos con canciones del rock argentino, y ahí había cantidad de bandas raras o bandas que no sonaban mucho en la radio, como es el caso de esta Aero Blues. Pero vamos a cambiar, vamos a saltar de Argentina y vamos a ir a Estados Unidos. Y vamos a compartir una actuación en vivo de un gran guitarrista que se llama Joe Bonamassa haciendo Let the Go Times Roll. Esto es en vivo en el Greek Theater. Este teatro, el Greek Theater, mete 5.000 personas adentro. O sea que mete una ciudad pequeña del Uruguay toda metida hacia adentro para escuchar un concierto en vivo.

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1: Y claro, como ustedes se habrán dado cuenta, Joe Bonamassa no necesita más que la presentación de escuchar sus temas. Desde muy pequeño fue bastante superdotado, se crió dentro de una casa de venta de instrumentos musicales, su papá era dueño de una casa de venta de instrumentos musicales en Nueva York, y el tipo, bueno, desde chiquitito era un genio de la pelota, ¿no? Un genio de la pelota. No sé si es cierto que B.B. King fue el padrino de él, porque esas cosas se pueden manejar mucho también a través de la industria. Capaz que un día el negro B.B. King fue a comprar, no sé, cuerdas a la casa del padre desde chiquilín y le pasó la mano por la cabeza y dijo, ah, vos vas a ser bruto guitarrista, y quedó como si fuera el padrino. Eso nunca se sabe. Lamentablemente vivimos en un mundo de la desconfianza, en un mundo de que la mentira se ha multiplicado por 100.000. Entonces nunca sabes eso, si es así o no es así. Lo que sí es claro es que Joe Bonamassa es flor de guitarrista, sin ningún tipo de dudas. Es muy buen cantante, además, llena los grandes teatros, como es el caso del Greek Theater. Y creo que una buena forma de cerrar es con otro gran guitarrista, malogrado guitarrista, que se llamó Steve Ray Vaughan, haciendo Look at Little Sister de Jeff Haley. Cerramos acá, señores. Un abrazo grande. Hasta la próxima semana.

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